Haz una oración ahí en tu lugar. Dile: Señor, yo quiero permanecer solo en ti. Que tu presencia nunca se aparte, Señor, de mí. Derrama tu Espíritu, Señor, sobre nosotros.

Sí, Señor Jesús. Solo en ti podemos confiar, Señor. Tú eres nuestro mejor amigo.

Aleluya. Aleluya. Viva la iglesia de Dios. Arriba Cristo. Abajo el diablo. Vive nuestro rey para siempre.

0: te moriste.
1: Gloria al Señor. Hace también una noche de estas me cae este audio. Yo le digo al Señor que gracias, porque el Señor me dice, yo te voy a sorprender de muchas formas, de muchas cosas. Y me sorprende de verdad, porque cuando uno menos espera le llegan esos audios y son de bendición. Dios les bendiga. Yo sé que ustedes oran por mí también.
2: Jesús, gracias, Señor, porque tú eres bueno y grande en misericordia en nuestra vida. Oh Dios, yo bendigo la vida del hermano. Yo bendigo, Dios Todopoderoso, su vida, su familia, su empleo, Dios, la congregación que tú le has permitido, Dios eterno, pastorear a mi hermano, Señor. Oh poderoso Cristo, porque tú ni me quitiré majar, tú ni me llamas, o que llamas, o le llamas, lleves tu alma, porque tú nos conoces. Y porque Dios amado, tú conoces lo más profundo de nuestro corazón, y mi llamando, tú conoces, Espíritu Santo de Dios, lo más profundo de nuestras vidas. Oh Espíritu Santo de Dios, administra, consuela, Dios, llena cada día más la vida de mi hermano Betsy. Glorifícate, Jesús de Nazaret, cada día más en su vida. Glorifícate, Señor, cada día más en su familia. Oh poderoso Cristo, oh Señor, dale el consuelo que necesita. Rete con manajayan suribisturikitimiyahansu, porque hay momentos, sumaliki yamansurihamaya, hay momentos que la carga pesa en tus hombros, varón. Y tu libiquito mayamansu, libijando, libiquiamansu. Hay momentos que las cargas agobian tu vida, pero poderoso soy yo para sacarte adelante, para sacarte en victoria. Porque no hay justo desamparado ni su descendencia que me siga. Y tola deje todo en mis manos. Que fiel y verdadero soy, que Dios, el Dios que ha dado las promesas, el Dios que no falla ni miente, hay promesas. Y toda vasaya que yo he dado a tu vida, promesas que yo he dado a su vida, promesas, dice el Señor, que están por cumplirse. Y porque yo no me olvido de lo que prometo, el hombre se olvida. Pero yo no me olvido de lo que prometo, visto manso. Oh Espíritu Santo de Dios, llena cada día más de tu presencia, mi hermano, Señor, que sea tu Espíritu Santo grato. De manera especial, maravillosa, Jesús. Gracias, Señor, gracias. Gracias porque eres vivo, gracias porque eres bueno. Lo bendigo en tu nombre, Dios. Te ya declaro, Dios, que tu Espíritu estará sobre él, Señor amado, todos los días, Dios, de su vida, Señor. En esa presentación, Señor eterno, del 18 de julio, Dios, yo declaro que tú serás a mi hermano como un instrumento para la gloria y para la honra de tu nombre, Dios eterno. Tú eres fiel y bueno.

0: Gloria al Señor. Hay razón de que el Señor, hermanos, dice en su palabra que Él va a enjuzgar nuestras lágrimas en aquel día. Créeme, hermano, que cuando Dios nos sorprende a uno de una forma tan bonita, que un hermano se acuerda de que estamos acá en este ministerio, gracias le damos al Señor, porque Dios siempre tiene el cuidado de nosotros. Si usted, hermano, hermana, también es uno de los hermanos que se acuerda en la oración de un hermano, compártale una oración así. Viera qué bonito, viera cómo se siente de hermoso. Uno se siente tan alegre, tan
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0: apreciado por el Espíritu Santo. De verdad que sí. Practiquemos algo bueno, hermanos. Practiquemos algo que de verdad hablamos. Nosotros decimos que hay que amarnos los unos a los otros. Y esto es parte del amor de Dios. Que usted, hermano, hermana, estemos orando juntos. Dios le bendiga a nuestra hermana.
2: Es el tiempo que ella esté.
0: Mariela Velázquez, Dios le bendiga, hermana, perdone la tardanza que por ahí, verdad, no le habíamos contestado. Usted nos saludó por ahí, la hermana Iri Reyes también, Dios le bendiga, gracias, hermana Iri, Dios le bendiga. Hermana, qué bueno, verdad, que está por ahí, Dios la fortalezca grandemente. Gloria al Señor, ya lo compartió nuestra hermana, Dios le bendiga por compartir. Gracias, hermana, por ese amor también que nos tiene a nosotros. Dios les bendiga, hermanos, de verdad. Todos los hermanos que estamos todavía por acá perseverando en la obra del Señor, es de gran bendición. Créeme, hermano, que hay momentos que Dios nos despierta por las madrugadas y quizás no hemos compartido algún audio con usted, pero va a haber un momento que Dios va a poner en nuestro corazón y vamos a compartir un audio a esa hora, porque ya lo hemos hecho con algunos hermanos, pero hermano, es bonito que tengamos esa amistad sincera con Dios allá en intimidad y con usted también, porque si la tenemos con Dios, también con usted, y si la tenemos con ustedes, también con Dios. Dios le bendiga a nuestra hermana Michelle Reyes. Dios le bendiga, hermano, bendiciones, amén. Dios le bendiga a nuestra hermana Michelle Reyes. Decirle a nuestra hermana que no está sola, hay un Dios que no la ha dejado. Hay un Dios que está en los cielos y Él dijo: no te dejaré, no te desampararé. El proceso que le está tocando vivir en carne propia a nuestra hermana no es fácil. Es bien difícil, es bien duro. Aparte de ello, que hay, verdad, familia y hay niños pequeños. Y estas aflicciones que han llegado a la vida de nuestra hermana, pues no es fácil. Pero le decimos, siga adelante fortaleciéndose en el Señor. Y también a su esposo, nuestro hermano Jairo. Gracias, hermano. ¿Se ha fijado usted que usted busca la amistad algunas veces con el hermano y el hermano no quiere amistad con usted? A mí me ha pasado, hermanos. Yo siempre he tratado la manera de querer saludar a un hermano y le mando audio, solo lo escucha y lo deja ignorado. Y eso significa, hermanos, que no quiere amistad con uno, no quiere tener ese amor. O sea, uno bien nota y dice: no, pues la verdad que el hermano no tiene ese amor, ¿verdad?, para que nosotros lo compartamos unánime. Ni que anduviéramos bien ocupados, ¿verdad? Que siempre decimos nosotros: es que paso bien ocupado. Hermanos, si para otras cosas hay tiempo, como para un mensaje que le va a decir el hermano: Dios le bendiga, hermano, ¿qué tal? ¿Cómo está? ¿Cómo le va? No creo que no lo pueda hacer, pero como no todos pensamos iguales. Dios le bendiga a nuestra hermana Beatriz y Paul también allí en Guatemala. Así que, hermano, yo quiero decirles, hermano, que hay que ser sincero con Dios y con todos los hermanos. La oración que nosotros hacemos acá tiene que ser transparente, no tiene que ser solamente porque el hermano o la hermana, ¿verdad? No,
1: Señor,
0: debemos de saber que todos costamos la sangre de Cristo.
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0: Y por eso es que muchos hermanos se han molestado conmigo y muchas veces me lo han dicho ya días.
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0: Seguido me lo decían, hermanos, usted porque no ora por mí, porque no le ayudamos al ministerio. Y no es así. No es así, hermano. Pero como es notable, ¿verdad? Cuando el hermano se conecta ya de vez en cuando, uno en veces o solo pone la petición y luego la borra. Entonces uno se le olvida, como no notamos acá. Todo debe de ser, hermanos, compaginado bajo el Espíritu Santo. Así que el Señor le bendiga a la familia Contreras ahí en Nueva York. Que Dios les bendiga, fortalezcanse en el Señor. Pongan la fe y la confianza en el Señor, que todo va a salir bien. Todo estará muy bien, fortaleciéndose en el Señor. Hermana Magali Ayala desde Boston dice, Dios le bendiga, hermano Obed. Bendiciones, hermano. Amén. Que

0: Gloria al Señor, tenemos otro audio por acá que nos va llegando.
1: Dios le bendiga, hermano Bel. Aquí le estamos escuchando también en Ereguaiquín, Usulután.

este video tuvo tantas reproducciones porque yo estuve orando. No, no, hermano. Se trata de que la oración suba al reino de los cielos, ahí donde está nuestro Dios, el Padre, el Hijo, y intercediendo por nosotros, nuestro Hijo. El Hijo dice, el Señor, mi Hijo, está pidiendo por los que Él dio la vida ya. Entonces nosotros, hermanos, no debemos de estar con estas cosas ya. Ya no es tiempo de que nosotros estemos viendo estas cositas, hermano, mínimas ahí, que aquel hermano dice que yo ya no soy nada. Es que usted póngase a cuentas con Dios, usted no va a dar cuenta al pastor, no le va a dar cuenta ahí al miembro, usted le va a dar cuenta delante de Dios. Entonces, mi hermano, mi hermana, con los hijos hay que tener cuidado también. No hay que andar peleando ahí con los hijos, aconséjelo desde su tierna edad, ¿verdad? Nosotros tenemos hijos y debemos de decirle: hijo, mire, yo soy cristiano, usted va a leer la Biblia, usted va a orar, usted va a cantar, pero ya grandote lo queremos enderezar. ¿Cómo lo vamos a enderezar? Si ya grandote no se puede enderezar un árbol. Se agarra, hermano, una fuerza terrible, un árbol, y cómo lo domina. Entonces, ¿cómo va a dominar un hijo ya de 15, 20 años? Tiene que dominarlo desde pequeño. Entonces va a andar peleando todo el tiempo. Que si no vas al culto, te voy a pegar un par de cinchados, ¿oíste? Que si no vas al culto, al reino de los cielos, vas a entrar a puros hinchazos. No, mi hermano, no es así. La obra de Dios es de buena voluntad. Tiene que verlo su hijo orando, tiene que verlo su hijo cantando, tiene que verlo su hijo testificando de dónde Dios lo sacó. Y cuando su hijo vea estas cosas, cómo usted se comporta con la familia, su hijo va a decir: así como mi papá voy a hacer, así como mi mamá. ¿Ya ha oído, hijo, usted así? Que los hijos dicen así: así como mi papá voy a hacer. Yo voy a cantar, voy a predicar, voy a hacer yo también, dice, voy a manejar el carro como mi papá. Entonces que haga las cosas como el papá, pero las cosas buenas.

Entonces estas cosas, hermano, que están sucediendo hoy en día, no, nosotros, hermanos, estamos, por eso es que vivimos como vivimos. Mire, hay gente que está jugando en el evangelio a escondidas, anda haciendo el pecado, se esconde del hermano, de la hermana, del pastor, del anciano, se esconde de toda la gente. Mire, hay matrimonios que solo viven en celos carnales. Hay matrimonios que están viviendo de apariencia. Y si usted les da una oportunidad para que puedan llevar un momento de oración, dicen, es que la garganta, es que no puedo, no me salen palabras. Mire, hermano, le salen palabras cuando está llamando con su mamá, con su papá, con su hermano, con su tío, con su abuelo, con quien sea. Tiene palabras hasta de una hora. ¿Y por qué para orar no tenemos palabras? ¿Y por qué para pedirle al Señor no tenemos palabras? ¿Por qué será? El Señor le bendiga a nuestra hermana Elizabeth Mejía. ¿Por qué será nosotros que estamos viviendo en estos tiempos, hermanos? ¿Por qué será? Hay una gran necesidad. Dios le bendiga a nuestro hermano Omar, allí en Maryland, creo que está nuestro hermano. El Señor le bendiga a su esposa, a sus niños, Dios le bendiga a su familia. Tenemos muchos hermanos acá a través de la radio, a través de estos medios. Y es por eso que tenemos una gran lucha nosotros acá a través de la radio. Y quiero decirle, hermano, que hay que saber diferenciar. La diferencia es que si hay una lucha, no significa, hermanos, que nosotros no estamos bien con Dios. No significa eso. Las cosas buenas, lo que el enemigo no quiere que nosotros estemos a través de estos medios, porque hablamos la verdad, es porque queremos que usted, hermano, hermana, esté perseverando en la obra de Dios.

0: de Dios y que deje de estar jugando. Porque muchos dicen, no, hermano, es que mire, que fíjese que me fui un año para el mundo y anduve tomando, anduve fumando, anduve ya, que no sé cuánto, pero es que no se trata de juego, hermano, aquí se trata de hacer las cosas bien. No se vaya a poner a pelear usted con el hermano si el hermano le dice, no, hermano, mire, usted ya está, ya va para el infierno, ya está condenado. No, fíjese que yo conozco a un hermano que él aceptó al Señor y perseveró como 5 años y él no se quiso bautizar. Y vas a decirle, hermano, bautice, no, decía Dios, un día me va a dar el deseo. Y mejor se quedó. Y sabe que le dijo un hermano, no, usted ya no le, ya no puede. Y mire cómo es el diablo. Y el hermano dijo, no, yo ya no puedo. O sea, ¿cómo es estas cosas? ¿Ese será el verdadero amor de Dios? Hermano, usted que me está escuchando, usted que está entendiendo lo que la palabra del Señor nos dice claramente, ¿qué es lo que nosotros debemos de hacer? ¿Qué es lo que vamos a hacer? Humillarnos. Y el humillarnos no significa que vamos a andar allí todos agachadotes, ¿verdad? Que no le vamos a hablar a nadie y no vamos a abrir nuestra boca. No, ser humilde es aceptar los errores, aceptar lo que usted ha hecho, lo que usted ha cometido delante de Dios y decirle, Señor, es cierto, yo he pecado, he fallado. Entonces no le hubiera quitado la vida a Ananías y a Zafira por mentirosos, si la mentira es pecado. No vaya a creer, si usted no ama a su hermano, está en muerte. La Biblia lo dice y así bien claro lo habla. Pecado es pecado y usted puede decir, yo no he cometido esto con ninguna mujer ni con ningún hombre. Pero le gusta hablar del hermano, asesina a su hermano con su lengua. Y ese es el grave problema que hay en la humanidad. Y no podemos lograr recuperar las cosas que Dios quiere que recuperemos, que dice el Señor que nos volvamos a las sendas antiguas. Y cuando dice que nos volvamos a las sendas antiguas, es que usted va a ser un hombre gozoso, va a ser un hombre alegre, va a ser un hombre de Dios, un hombre celoso espiritual, un hombre que de verdad va a ser ejemplo en la casa, en la calle, en el trabajo. ¿De qué va a andar diciendo como los que salen hoy diciendo, mire, hermano, vi que yo voy al trabajo en pantalones porque el patrón no me lo permite? Es el tiempo. Y a la iglesia yo llevo falda porque, pues sí, los hermanos me critican. ¿Cómo es eso? ¿En quién ha creído entonces? ¿Será que el Señor es otro allá afuera? ¿O será el mismo aquí adentro? ¿O será el mismo allá afuera? ¿Cómo será que estamos viviendo un evangelio entonces? El hermano dice, no, dice que el patrón me regaña. Dice, porque yo vaya con la manga larga, porque yo vaya con estos pantalones. Yo tengo que usar pantalones pegaditos como que son de afeminado. Allá anda el hermanos en pecado, enseñando todas sus partes íntimas también. ¿Cómo es eso, hermanos? ¿Cómo es posible que nosotros le vamos a estar diciendo, Señor, aquí estoy, perdóname? Y siempre seguimos en desobediencia. Y siempre seguimos en rebeldía. No, dejemos de una vez por todas, ayúdanos, Señor, dígale usted. Señor, sácanos de aquí, porque estamos mal. ¿Cómo es posible que en la casa nosotros, hermanos, somos una apariencia falsa? Porque no, el juicio de Dios va a comenzar por casa. En la casa nosotros somos, hermanos, una cosa y en la iglesia somos otra. ¿Cómo es posible que vamos a hacer así? Para poder orar hay que ponernos a cuentas con el Señor. Y si estuviera en pecado, dice, así dice Santiago, no lo dice así, hermano, hermana. No ha leído usted esa parte donde dice Santiago, y si estuviera en pecado le serán perdonados. No ha leído usted ahí, hermano, hermana, ¿por qué será que usted y yo no leemos bien cabal esa frase o ese versículo? De que si estuviera en pecado le serán perdonados. Y si el enfermo, dice, está hablando del enfermo. Pero tiene que llamar a quienes, pues. ¿A quienes tiene que llamar? O sea, cuando esté enfermo usted va a tener que llamar al pastor, al anciano. y decirle: ore por mí. Ahora, este programa nosotros lo hacemos de oración para que se unan hermanos y entiendan que hay un orden y un respeto a su pastor. Usted ya sabe a dónde se congrega y ya sabe quién es su pastor, el anciano, y usted lo va a respetar. Ese es el otro problema, que ya ahora ya no respetan al anciano ni al pastor. Se van para la playa y tienen compromiso en la iglesia y dejan los compromisos de la iglesia por irse para afuera o para irse para un cumpleaños. Y no le importa el lo que le han dejado ahí, ¿verdad? Un deber ahí que tiene que cumplirlo. Usted debe de saber que hay un orden en la iglesia. Le han dicho que usted va a llevar el tiempo de las alabanzas. Le han dicho que usted va a abrir el culto, que usted va a predicar y se va para otro lado. ¿Y qué es lo que dice el hermano? A mí no me importa. Dice: si quiere poner a otro, que lo ponga. De todas maneras, yo ni quiero ese cargo. Ay, hermano, después va a estar llorando. Después va a andar diciendo: ya no me dan privilegio. ¿Por qué no le dan privilegio? ¿Por qué usted cree que el de barrer no es privilegio? El de ir a trapear la iglesia no es privilegio. Es de un gran privilegio también. El de ir a lavar los baños también es un privilegio. El de repartir comida es un privilegio. Yo admiro a las hermanas que trabajan en las festividades. Voy a hablarlo así para que me entiendan. En los eventos gloriosos que hay, esas hermanas son las primeras que llegan a cocinar, llegan a barrer, llegan a ordenar, a ver qué es lo que van a sacar primero, cómo van a comenzar a hacer el desayuno, el almuerzo, la cena. Se preparan todo, ¿verdad? Para preparar la comida para los santos del Señor. Y las hermanas bien sudadas en la cocina, haciendo una cosa, haciendo otra. Esa hermana está haciendo un trabajo más grande que el que en veces nosotros llegamos a hacer allá, sentarlos a la silla y a dormirnos allá todos dormidos en el culto, porque vivimos mal. Las hermanas andan bien trabajadas, bien santificadas, y los varones andamos como que no tenemos ley. Andamos sin ley. Dios bendiga a nuestra hermana Maura Dubón hasta Honduras. Gracias, hermana Maura, por su saludo. Desde Honduras nos saluda.
1: Somos y el Señor.
0: Dios le bendiga a nuestra hermana Beatriz. Dice: los ancianos de la iglesia, gloria al Señor. Qué bueno, ¿verdad? Ya saben los hermanos, ya sabe de qué es lo que estamos hablando. Acá el hermano Herminio está esperando la alabanza. Muertos andando van, y es verdad.

Gloria al Señor, hermanos. Sabemos que el día del Señor vendrá y no tardará. Entonces, ¿qué es lo que nosotros estamos dando a entender acá en esta hora? De que estemos a cuenta. Que estemos a cuenta con el Señor, hermano. No nos vayamos a quedar de la obra del Señor. Lo canta el Dúo Emanuel. El Dúo Emanuel canta esa alabanza, día de despedida, hermana. Dios le bendiga a nuestro hermano Herminio. Ya vamos a orar, hermano. Vamos a escuchar esta alabanza que solicita nuestro hermano Herminio desde Usulután.

Gloria al Señor, ahí estábamos escuchando la alabanza, muerto andando. El Señor le bendiga a nuestro hermano Herminio, por ahí, ¿verdad? Está nuestro hermano Herminio en Usulután, Dios le bendiga. Gracias al Señor porque Dios ha sido bueno con nosotros. Y mire que ahí está el hermano y su familia, Dios le bendiga. Gracias al Señor, hermano, que el Señor ha sido tan bueno con nosotros. La hermana Ana Silvia por ahí nos puso el mensaje ahí de Santiago. Santiago capítulo 5, versículo 13 dice, si está alguno entre vosotros afligido, haga oración. Está alguno alegre, cante alabanza. Está alguno enfermo entre vosotros, llame a los ancianos de la iglesia y oren por él, ungiéndole con aceite en el nombre del Señor. Y la oración de fe salvará al enfermo y el Señor lo levantará. Y si hubiere cometido pecado, le serán perdonados. Bueno, bíblicamente. Así es, ahí estamos, ¿verdad? Dándole la palabra a los hermanos que algunos no entienden, ¿verdad?

Gloria al Señor, así es, ahí estamos hermanos en esta hermosa y bendecida noche. Vamos a entrar ya a lo que es la oración. Todo hay que hacerlo bajo la dirección del Señor. Y vamos a entrar hermanos a la oración con este, con estos versículos de Santiago. Ya están ahí, ¿verdad? Lo que acabamos de leer, la hermana Ana Silvia nos tomó su tiempo y lo escribió ahí y lo pegó ahí, ¿verdad? Ahí está. Y gracias al Señor que muchos hermanos están por ahí.

cuando él viniera. Qué dichoso sería usted si el Señor viniera ahora. Qué dichoso sería el hermano Obed si hoy viniera el Señor. Qué dichosa sería usted, hermana Iris, hermana Beatriz, hermana Elizabeth, hermana Ana Silvia, hermano Noel. Qué dichoso seríamos, ¿verdad? Imagínese, hermano, cómo Dios nos permite que nosotros estemos. Estar, hermano, la hermana Rumi García, qué dichosa sería. Estar, hermanos, en esta preparación, porque estamos preparándonos acá. Estamos preparándonos. Y si estamos preparándonos, ya muchos ya estamos preparados. Porque lo hablo así porque muchos están preparando y de verdad, hermanos, que no es fácil poder decirle a usted, hermano, hermana, que siga adelante. Quizá usted está con un gran problema que no haya cómo hacer. Y quizás usted se siente incómodo por lo que dijeron de usted, por lo que dicen de usted, y ya no quiere seguir porque pues está bien difícil la situación.

Así que, hermanos, ya estamos ya para orar acá, hermanos, en esta hora. Vamos a orar. Quiero agradecerle al Señor y a todos ustedes por ese apoyo que ustedes me han dado. Y todas las noches que pueden ustedes estar con nosotros, ustedes lo están. Ustedes están con nosotros y me han apoyado de una o de otra forma. Algunos hermanos, de repente, ¿verdad? Hermano Bed, aquí está esta bendición para usted y su familia. Hermano Bed, esto es para la obra del Señor, para la radio. Y muchos lo han hecho con amor y gracias, hermanos, por todo. Quiero agradecerle en esta noche al Señor y a ustedes, porque de verdad hay momentos bien difíciles en la situación que muchos de ustedes están viviendo. Problemas que no alcanza a resolver usted, pero el Señor sí va a estar resolviendo los problemas. ¿Cómo va a ser el Señor? El Señor algo va a hacer para tocar el corazón de otro hermano para que lo pueda ayudar, le pueda dar ahí una palabra.

Gloria al Señor. Bien, hermano, vamos a orarle al Señor. Vamos a buscar la presencia del Señor en esta noche. Dios le bendiga a nuestra hermana Beatriz, que ahí está. Ahí está siempre, ¿verdad? Buscando al Señor en oración. Gracias, hermanos. El anhelo de todos nosotros es estar un día con el Señor. No sabemos quién de nosotros se vaya a ir a descansar al lugar que el Señor ha prometido, ¿verdad?, llevar a su pueblo. Y si nosotros hacemos, hermanos, aquello de despertar un poquito en la vida espiritual, abra sus ojos, despiértese, abra su mente. El Señor se está llevando a la iglesia. Y usted va a decir, ¿pero cómo? ¿Ya se dio cuenta cuántos hermanos están falleciendo al día? ¿Ya se dio cuenta cuántos pastores están yendo con el Señor a descansar? Ellos ya no pueden pecar, ya no pueden hacer cosas malas. Ellos hicieron su trabajo y el Señor los llamó a su presencia. Así como muchos también de los que no creyeron están llamándose, están siendo llamados, perdón, al lugar para el día del juicio. Porque el Señor dice que Él conoce a los que son suyos. Pero apártese de iniquidad todo aquel que invoque el nombre de Cristo. O sea, aquí nosotros debemos de saber, hermanos, que hay que hacerlo, ¿verdad? Hay que hacerlo bien. ¿Cómo podemos hacer nosotros? ¿Portarlo bien?

0: Hay un hermano que está en Maryland que quiere que le comparta la radio, pero ya se la compartí, pero dice que no la puede, no puede abrir el link, no puede abrir la radio.
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0: Yo creo que él ha de haber desconectado lo que es
1: Estamos
0: lo que es el tune en radio.
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0: Vamos a orar al Señor. Padre y buen Dios que está en el cielo, gracias le damos, Señor, en esta hermosa y bendecida hora de la noche. Gracias, Espíritu Santo, por darnos un momento para poder estar con mis hermanos en esta noche. Solo le pedimos, Señor amado, esa misericordia, ese amor, Señor Jesús, que usted tiene para nosotros es tan grande. Gracias, Señor, por la vida de todos los hermanos que se han hecho presentes en esta noche. Este día viernes, Señor, muchos salieron en la mañana a trabajar, aún todavía están trabajando. Gracias, Señor, porque les ha dado esas fuerzas a mis hermanos. Porque no es fácil estar, Señor, muchas horas ahí en el trabajo. Pero se han conectado a través de la radio, a través de este medio, Señor. Los hermanos, Señor, tienen un amor tan grande por su obra. Señor, con agrado recibe ese sacrificio que mis hermanos están haciendo. Ese amor que tienen, Señor, por su obra. Están demostrando, Señor, que ellos quieren oír algo bueno. Oír palabras, Señor. Que nos arrepintamos de todas las cosas que a usted no le agradan. Que dejemos las cosas, Señor, que no sirven. Que las tiremos a la basura, Señor. Que no agarremos nada malo. Que nos santifiquemos cada día. Que busquemos, Señor, ese amor genuino, Padre. Ese amor tan especial. Señor amado, gracias por la vida de nuestro hermano Noel Mejía. Le pido por la vida de mi hermano, Señor, si todavía no ha llegado a su casa, que le guardes, le cuides, Señor. Si todavía, Señor Jesús, faltan minutos para llegar a su casa o está en casa, Señor, guárdale. Ponga su mano poderosa sobre la vida de mi hermano. Ahí donde está su amada esposa, ahí donde están sus niños, Señor. Guarda la vida de mi hermano Noel. Protégelo, Señor, cuídalo. Manténgalo con esa fidelidad, con esas fuerzas espirituales, Señor. En el nombre de Jesús. Bendecimos la vida de mi hermano, la vida de su madrecita allá en aquel lugar del hueco de Upire. Allá está mi hermana, Señor, quizás está enfermita. Ponga su mano poderosa. Ponga su mano poderosa allí, Señor, donde está. Señor, fortalece la vida de la familia de mi hermano Noel. Allá hay hermanos, Señor, allá hay tíos, primos. Allá están, Señor, sus hermanas. Ponga su mano poderosa. Bendice la vida de este pueblo, Señor. Ahí están mis hermanos. Mi hermana Ana Silvia de Mansor Guevara. Su amado esposo, Señor, mi hermano Alex. Le pido que bendiga grandemente la vida de mi hermana. Que la fortalezca, Señor, espiritualmente y físicamente. Oramos por nuestros hermanos, Señor. Gracias. Que desde el momento que, Señor, han entrado a esta oración, a esta comunicación, Señor, están oyendo también consejos. Estamos quizás no al 100% que podamos, Señor, tener esa elocuencia, pero las palabras que usted nos da, que pones en nuestra boca, nosotros la damos con ayuda suya. Pero lo que queremos nosotros es que hayan hermanos de fe, de fuego, Señor. Que tengan esa bendición, Señor amado. Que se guarden, que se cuiden, que nos cuidemos, que nos guardemos, Señor. Le pido, Señor amado, que guardes la vida de mi hermana Iris Reyes. Protégela, Señor, con su Santo Espíritu. A su amado esposo, Señor, toca, rompe esas cadenas. Ayúdale, Señor. Una hermana que está, Señor, siempre orando todas las noches, todos los días orando, Señor, para que esas cadenas sean rotas. Y yo sé que no se va a quedar así, Señor, esa oración no va a ser en vano. Usted le va a responder, Señor, a la vida de mi hermana.
1: Así también cuando mire.
0: En el nombre de Jesús. Usted le va a contestar las peticiones de mi hermana, Señor amado. Le va a ayudar Cristo de la gloria. Le pido, Señor, que dé fuerzas, Padre amado, para que podamos, Señor, estar siempre, Señor, con esa bendición. Aleluya, Señor. Bendice la vida de los niños de mi hermana, las niñas, Señor, de mi hermana Iris, Padre amado, por su padre, mi hermano Reinaldo. Aún todavía hace mucha memoria de su amada esposa que ya está descansando. Señor, ahí pasa pensando mi hermano, Señor, en las cosas que ha sufrido, que ha llorado. Le pido, Señor, que bendigas la vida, Señor amado, de mi hermano Reinaldo. En el nombre de Jesucristo de Nazaret, ayúdale, Padre. Ahí está, Señor, su hijo, ahí está mi hermano Reinaldo, Señor amado. En el nombre de Jesús, ayúdale, Señor. En el nombre de Jesús de Nazaret. Toda la honra y la gloria, Señor.
1: Ya está muy cerca el
0: día. Es para usted, mi Dios amado. Señor, ahí está la vida de mi hermana Mari, Señor, mi hermano Lorenzo. Todos los niños de mi hermana Mari, Señor, los que están acá, los que tiene ella ahí, Señor. Ese proceso que mi hermana ha comenzado con sus niños, que todo le salga bien, provéele todo lo necesario. Que esas bendiciones de los cielos desciendan, Señor. Ella ha sufrido, ha llorado, le ha tocado, Señor, que pasar momentos duros. Y muchos pueden decir está en Estados Unidos. En Estados Unidos puede estar el hermano o la hermana, pero las pruebas llegan. Llegan las tentaciones, llegan las aflicciones, llega el lloro, llega de todo. Señor amado, ahí donde está mi hermano Omar, Señor, su amada esposa, sus niños, Padre, sus suegros. Oramos, Señor, en esta hora. Ponga su mano poderosa en el nombre de Jesús. Manténgalo bien fortalecido a mi hermano Omar. Dele fuerza, Señor. Ayúdale, Cristo, en la gloria. En todo lo que mi hermano, Señor, emprenda. En el nombre de Jesús, aleluya.
2: Esas promesas que nos dejaste antes,
0: Señor. Mi hermano Herminio, Señor, allá en Usulután.
2: Estamos esperando.
0: Su amada esposa, sus hijos, Señor. En el nombre de Jesús. Ponga su mano poderosa sobre la vida de mi hermano Herminio, Señor. Un hermano sencillo, humilde, Señor, pero con amor.
1: Este es el tiempo.
0: Ahí está orando, ahí está oyendo la radio, Señor.
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0: Ahí está escuchando la radio, Josué. Bendice la vida de mi hermano, Señor amado, gracias. Porque si estamos, Señor, unánimes en una misma mente, algo va a suceder. Algo maravilloso va a suceder, Señor amado. Reprendemos y echamos fuera toda enfermedad que está atormentando, preocupación en la vida de mi hermano Herminio. Señor, le pido en el nombre de Jesucristo de Nazaret que tenga misericordia de la vida de mi hermano Herminio, Señor, de la vida de su esposa, la vida de todos sus hijos, Señor, familiares, amigos que están a los alrededores. En el nombre de Jesús los bendecimos por el poder de la palabra. Señor, mi hermana Elizabeth, Señor Reyes, aleluya, está pidiendo oración, Señor, aleluya, por toda la familia, Señor, por su padre. Oramos, Señor, para que el poder del Espíritu Santo, Rabaisa, Kitele, Mahanda, y Rebeza, Candele, Amán, Sojalaya, Rabisti, Vistele, Mandeca, Yostele, Maquiamá, Enderezo, Amahaya. Es necesario estar orando, no solamente una oración, dice cualquiera, tienes que estar con la petición día con día, porque mira la rebeldía que llegó y ha llegado muchas veces. Santiquite, ley la manso amaya, porque santo y santo, tres veces santo, dice el Señor. Estoy hablando para que tú entiendas y me busques de Rabai Soquía Maya. Cada mamá es tu quite, levance amaya, cada mañana y cada anochecer es necesario, dice el Señor, que estés libre, Tiamá, que estés libre para poder exaltar mi nombre. Mira cómo el enemigo, ay, aquí te levanta, ha llegado con esos dardos también sobre tu vida, y hay momentos que tú no te recuerdas qué es lo que ha pasado, pero vengo yo, dice, trayendo a memoria y enviando y refrescando la mente, que él mansó, quita más andalaya, que en la obediencia y en la humildad hallará respuesta. En el nombre de Jesús bendito, oramos, Señor, para que guardes la vida de mi hermana Elizabeth. En el nombre de Jesús, Ribesta Mahaya, sé obediente y sé humilde. Si te rema canda lavaste, ven Samaya. Si te toca llorar en este camino, vas a llorar. Si te toca gemir, vas a gemir. Pero en el nombre de Jehová de los ejércitos, tienes que hablar con autoridad y reprender esos demonios que están queriendo derrotar a los alrededores. Porque el que está en mis manos, nadie lo puede arrebatar. Rabai, Sakaya, Ma. Entre Levas, Tikiti, Vinso, Leva, Kanda, Rabaste, Benzo, Amaya. Porque en la Bastequía, Amaya. Porque en la oración se encuentra las fuerzas espirituales. Debe estar aquí, te levanto, aquí te venzo, Amaya. Oh, Bestiqui, te levanté en el nombre de Jesús, aleluya. Va a llegar, Señor amado, esa fuerza, aleluya, Señor, a la vida de mi hermana, a ese lugar, Señor, donde ella se encuentra. Fortalece, Señor, la vida de mi hermana, en el nombre de Jesús. Riva este benzo, Amaya, porque lo que prometes cumple, lo dice el Señor. No te tardes en cumplir, porque es necesario estar hablando con Vestiquí. Elevanse, el Espíritu Santo cerca está, no está lejos, porque tú tienes que ser Levesta Maya lo que sos, dice el Señor. Buscar con transparencia siempre mi nombre exaltado en todo lugar y en todo tiempo. Y ven, saca y eleva, sí, Amaya, en el nombre de Jesús. Alabanzas al Cordero de Dios. Muévete a misericordia, Señor, sobre la vida de mi hermana. Ahí donde está, Señor Jesús. Aleluya, Espíritu de Dios. Mi hermano Carlos Ponce, mi hermano Sandra, obesite, elevan, kendo, alabaste, benzo, Amaya. Los ataques han sido fuertes del enemigo, pero la tormenta pasará pronto, quiere, benzo, Amaya, porque el enemigo se equivocó. Porque cuando viene, dice, mi pueblo de rodillas y se humillan delante de mí, fuego de Dios quema en el nombre de Jesús toda enfermedad y malicia del diablo, en el nombre poderoso de Jesús de Nazaret. Aleluya, santo poder de Dios. Ahí está mi hermana Sandra de Ponce, mi hermano Carlos, Señor, llénalo, Señor, de fe. Aleluya, en el nombre de Jesús. Rabai, si te quema la vacía, Maya, si siente, dice que por los sueños, por las revelaciones y por visiones, porque lo bastiquía más, porque yo hay amanso, Amaya, por muchos medios hablo yo, dice el Señor. Por eso es que muchas veces no entienden, porque no están, dice, apercibido. Entre levas y vista más, el que está percibido va a entender en todo lugar y en todo tiempo. Va a alzar la voz en cuello, va a alabar mi nombre. Hay que reprender esas enfermedades en el nombre de Jesús, porque esas enfermedades no son de tu cuerpo. Levas tu riba aquí, te le beben, Samaya, en el nombre de Jesús, aleluya. Hay poder en la sangre de Cristo. Ahí donde está, Señor amado. Aleluya, la vida, Señor, de mis hermanos. En el nombre de Jesucristo de Nazaret. Hay poder en Jesús, aleluya. Ahí donde está, Señor, mi hermano Kevin Cartagena. Le pido, Señor amado, que bendiga la vida de mi hermano Kevin Cartagena. Lo va este benzo, Amaha. Aquí está mi hermano, Señor, orando. Aquí está conectado, Señor, desde la Bastiquía Maya. aleluya, desde el lugar donde Él, Señor amado, le ha permitido a usted, Señor, que se conecte. Desde ese lugar, Señor amado, ay, alabas ti, kenda, alabas haya. Quizás habrá palabras en tu boca en esta hora, dice el Señor. Y las palabras que pueden haber en tu boca es de agradecimiento, porque muchas veces has caído en debilidades, muchas veces has querido retroceder en este camino y a punto has estado de dejar este camino, pero yo te he levantado con fuerza. Aún en los momentos más difíciles tienes que alabar y exaltar el nombre de Dios, porque no todo el tiempo, dice, vas a estar en alto, van a haber bajos también, pero también el Espíritu Santo te hablará, estuquía más, te fortalecerá en los momentos débiles. Revenzo aquí, te levas allá. En el nombre de Jesús, ahí, Señor, llega y mueva hacia misericordia, Señor. Mi hermano, Señor Josué Galdames, Padre, allá en Comasagua, Ribeste, Levandica y Amaya, ese proceso que te ha tocado que atravesar, está viendo que muchos están, dice, en ese proceso, está viendo que muchos están pasando dificultades. Solamente dame gracias y testifica lo que yo he hecho en tu vida. No calles, porque no es nada poco, dice el Señor. Has sentido que lavaste, ven, Samaya, las noches han sido amargas. Entre levarabaste y quítere, ven, Samaya. Pero el Espíritu Santo ha consolado. Y bastiquiri viste, le ven, Samaya. Y el Espíritu Santo da testimonio que tú me has clamado. Que tú me has dicho, Señor, ayúdame. Ponga su mano poderosa sobre mi vida. Y le ven, Samaya. Y sobre la vida de mi esposa, dicho Lebexama, y sobre la vida de aquellos que están enfermos, porque hay algo que usted va a hacer, Lebexamaya, en el nombre de Jesús, aleluya. Di la palabra y Lebexacayama, y el Espíritu Santo, Él se encargará y se encarga para que tú puedas estar con esas fuerzas espirituales en el nombre de Jesús de Nazaret. Aleluya, Señor amado. Ahí está mi hermano, Señor, allá en Comasagua. Obra poderosamente, mi hermana Karina Ramos, Señor, allá en Virginia, Señor amado. En el nombre de Jesús, viviste, levántate. Conozco que hay algo, dice el Señor, en tu corazón. Conozco que hay un deseo grande, dice el Señor, en tu corazón. Y siempre te digo, dice el Señor, que no dejes mucho tiempo, porque cuando yo pongo el deseo en tu corazón, tú dices, Señor, yo lo hago. Porque cuando tú lo haces, el Espíritu Santo lo confirma. Y es necesario estar fortalecido en el Señor tu corazón, y que ninguna palabra del mundo pueda sacar lo que yo siento aquí, Amaya. Si te levantaya lo que yo mando para tu corazón, en el nombre de Jesús. Obra, Señor, sobre la vida de mi hermana Karina. Ahí donde está su madrecita, Señor. Ahí donde está, Señor, su familia. Ahí donde están, Señor Jesús, aleluya. Ahí donde está, Señor, ese varón, Señor, ahí detenido en esa migración, Padre amado. Aleluya, mi hermana está orando, clamando respuesta, Señor. En el nombre de Jesucristo de Nazaret, ponga su mano poderosa, Señor. Ahí donde está la necesidad. Aleluya, mi hermana, Señora, pasado procesos difíciles, pero no imposibles, porque el que está con mi hermana es más poderoso que el que está en el mundo. Ahí está el poder del Espíritu Santo, mi hermana Karina, fortaleciendo tu corazón. Le veste, quite, le mandar a bar, le veste, le ven, Samaya, en el nombre de Jesús, Rivira, bajando, le bebe, Samaya. Ahí bendice la vida de mi hermana Karina, Señor, porque cuando mi hermana, Señor, ha entrado quizás en la intimidad, allá en los secreto. Aleluya, llorado, Ribaste, Ben Samaya. Te recuerda, dice, hace unos Levaste, Ben Samaya, hace un tiempo atrás, que tú dijiste, quisiera irme lejos para no Bastía Maya, para no saber nada de estas cosas. Pero vengo yo poniendo fuerza y protección divina sobre tu camino, y vallados de ángeles caminarán sobre ti cuando tú vas tiramán Samaya. Seas obediente a la voz de Jehová tu Dios. Sabaquite levan Samaya. En el nombre de Jesucristo de Nazaret. Aleluya, Señor amado. Gracias, Señor Jesús bendito. Ahí donde está, Señor amado, aleluya, la vida de mi hermana, Señor Magali Ayala, Padre, la gloria por sanidad. Paséate, Nazareno, sobre ese cuerpo que todavía hay secuelas, Señor, de enfermedades. En ese cuerpo, Señor, la reprendemos en el nombre de Jesús. En el nombre de Jesús, Rivira, vira, vexala, manzalaya, y ristere, vere, benzamaya, andarabasti, ristere, vere. En el nombre de Jesús, aleluya. Ahí donde está mi hermana, Señor. Aleluya, Magali, su amado esposo. Ahí donde está su hija, Padre. Está la mande, Rebeca Maya. Vaya pues reprendiendo esa rebeldía que el enemigo quiere poner fuertemente en tu hija. En el nombre de Jesús, Rebeca Maya. Porque los ataques del enemigo llegan de una y de otra forma. Pero tú no vas a poner, dice Levesa Maya, y lo que vas a poner es a cuentas tu alma y fortaleciendo tu espíritu, y el Espíritu Santo dará testimonio de que los hijos de Dios se fortalecen. Y reviviste Levesa Maya en la palabra de Jehová que viene desde los cielos, trayendo, dice Levesa Maya, alegría a tu corazón, porque el hombre, dice, en esta tierra gime y llora. Porque muchas veces no me busca de verdad, de corazón, pero tú sirves fuertemente a través del Espíritu Santo. Aleluya, Señor, gracias por la vida, Señor, de mi hermana. Aleluya, Señor, que está ahí en Guatemala, mi hermana Beatriz, oh Dios. Bendice la vida de mi hermana Beatriz en el nombre de Jesús, porque le veste que amada, porque los procesos que esta mujer ha pasado, siento que Rabaste, Ben Samaya, tu corazón por momentos se ha sentido débil, porque la debilidad es necesaria que la Baste esté en que amada, pero tú siempre tienes que saber que hay alguien contigo, y se llama Jehová de los ejércitos, el Dios que te consuela y te dice: hija mía, yo soy tu ayudador, yo soy tu pronto auxilio en las tribulaciones, el médico por excelencia al quien tú has clamado. Yo he oído la oración ahí en lo secreto, y yo he visto tus lágrimas que me has clamado por esa familia, me has llorado, dice, por aquel rebelde, pero en el nombre de Jesús de Nazaret, fuerte y fuerte el Espíritu Santo te hace el corazón para que tú te fortalezcas y bendecir cada día tu casa y tu familia, porque en la obediencia se encuentra la paz, en la obediencia se encuentra la armonía, en la obediencia se encuentra la humildad. Le ves a Jaise que ama en el nombre de Jesús bendito. Oramos, Señor amado, por mi hermana Ceci Escobar. Bendice la vida de mi hermana Ceci Escobar. Aleluya, hasta allá donde está, Señor amado. Usted sabe y conoce cómo ha sufrido esta familia, Señor. Usted sabe, Señor, cómo ha sufrido, Señor, esta familia Escobar. Bendíceles, Padre, guárdales, Cristo de la gloria. Protege la vida de mi hermana Ceci Escobar, Señor. Jehová te veste aquí, Jehová te bendiga y te guarde a donde esté. Cuídate, fuérzate, que tu corazón esté ordenado, porque pronto vengo yo, dice el Señor. Que tu corazón, y por dentro y por fuera, quiero ordenadamente tu corazón. Fuertemente, dice el Espíritu Santo, viene dardo del enemigo sobre tu casa, pero tienes que estar acorazada, que tu corazón esté firme. Y va a esturibiste, le vendará vaxiama. vaya. En el nombre de Jesús, aleluya. Hay poder en la sangre del Cordero. Ahí donde está, Señor amado, mi hermana Crisia. Aleluya, Señor. Ahí donde está mi hermana Crisia, Señor. Vallecio, Padre amado, oramos, Señor, por esta familia, Señor, mi hermana Crisia, oh Dios, y amanso, ojalá, aquí, amada. Aleluya, ahí está mi hermana pidiendo oración por sanidad y fortaleza. En el nombre de Jesucristo de Nazaret. Y viste de ver y vinda la banda de Bexele, amaya. Amanza, anda, la vaxite, ven, samaya. En el nombre de Jesús de Nazaret. Gracias, Espíritu Santo. Gracias, Rey de Gloria. Ahí donde está mi hermano Saúl Figueroa, Señor, mi hermana Carolina. Oh, este quite, ven, samaya. En la madrugada, cuando te recuerdes de orar, quiero decirte, varón, dice el Señor, que pongas manos sobre tu esposa, que pongas manos sobre la espalda de esta mujer, que pongas manos sobre este cuerpo, porque doy autoridad yo, dice el Señor, y unge con aceite ese cuerpo, y unge fuertemente ese cuerpo, porque hay fuertes dolores que aún ella no los mesa aquí, amada, pero yo soy el que soy, dice el Señor, y traigo consuelo, y traigo sanidad, y traigo fortaleza, levanto acá y libacite, ven, samaya, porque tú eres obediente a mi palabra, tú eres obistiquía, maya, tú eres oidor y hacedor de mi palabra, escucha mi palabra y oyes mi voz y la pones por obra, entre levanto aquí, amaya, porque hay muchos que dicen yo oigo la voz de Dios, pero siguen siendo rebeldes, siguen siendo desobedientes, sigue siendo libenso, calla, maya, libre para pensar cosas que no me agradan, dice el Señor. Aleluya, Señor amado. Aleluya, Señor. Ahí donde está mi hermano, Señor, sobre ese cuerpo, Señor, ese miembro. Puede ser, Señor, los pies de mi hermano Saúl, Señor, las rodillas, Señor amado, paséate ahí, Nazareno, ahí en ese cuerpo, aleluya. Ahí paséate, oh Dios. Ese dolor, Señor amado, esas rodillas, Padre la gloria. Si necesitas, Señor Jesús, ese líquido nuevo, mi hermano, Padre, póngale líquido nuevo. Póngale algo nuevo, Señor, que usted tiene para ese cuerpo. Yo sé, Señor amado, que usted, Señor, va a hacer algo especial. Mi hermano Saúl es un hombre de fe. Mi hermano Saúl es un hombre de fe. Mi hermano Saúl, Señor, es un hombre obediente en el nombre de Jesús. Tira ven, arabas, te ven, samaya. Y rabira bajay, se kendi, rabas, se eleva, haya. Si dice el Espíritu Santo, muchos se han cansado en el camino y tú sabes. Y tú conoces quienes se cansaron en el camino y desmayaron. Y aún así no se levantan, vienen los días de angustia, de dolor. Aún la palabra de tu boca ha salido, pero hay de aquellos que no oyeron mi voz, te digo, le ven, samaya. Oh, Rabak, si quite, ven, amado. En el nombre de Jesús, aleluya. Bendice la vida, Señor, de mi hermano Saúl. Guárdalo, Señor, protégelo. Cuida, Señor, a mi hermano. Ahí donde está, Señor, mi hermano Edras Emilio Barrio, Señor. Bendice la vida de su esposa, la vida de sus niños, Señor. En el nombre de Jesucristo de Nazaret. Aleluya, Señor amado. Aleluya, Señor.

Ali que esté Amalaya. No te rinda, no desmayes, porque hay momentos que tú lo vas y se eleva. Ay. Te sientes débil, sin fuerzas espirituales. Toma las fuerzas como las fuerzas del búfalo. Y recibe fuerzas. Ay, amanso aquí, amá. Y revira, amá. Andalaya. Oh, me hiciste, viste, le bandiste, le ves, amaya. Ay, revira, amá. Andale, ves, amá. Andalaba, si te ves, amaya. Ahí, Señor, mi hermano Edra, Señor, mi hermana Sandra. Ahí donde están los niños, Señor, Rabaistiquiti, viste, ven, Samaya. Gracias, Señor, por la vida de mis hermanos. Guarda su salida cada día y su entrada. Señor, su mano poderosa sobre la vida de mi hermano Edra. Señor, su cuerpo, alma y espíritu. Y mande que Isalai Samaya, cuando te alegras en tu corazón, el enemigo ahí anda rodeando y viendo a dónde va a poner tristeza, pero hay que reprenderlo en mi nombre, dice el Señor. Yo echo fuera los demonios cuando quieren agobiar tu vida espiritual.

porque las almas están muriendo y muchos ya no quieren trabajar, ya no quieren servirme. Solo dicen: yo quiero trabajar, pero trabajo hay mucho y no quieren servir. Cada uno dice: trabajando en el don que yo le he dado, sigue trabajando en el don que yo te he dado, y pronto sabrás cuál será el don que yo te he dado para trabajar en esta obra. Y si el Espíritu Santo te lo da, dile: Señor, gracias, porque ese don es el que tú me has dado para trabajar para las almas perdidas. Viva y siquitiri banderebeis amaya. Robar y mister y mister y vendir y mister y berebeis amaya. Pero no vayas a esconder ese don que yo te he dado. Trabájalo arduamente, aunque te cueste, aunque llore, aunque gima, aunque sufras. Yuririra vais aquí, rebeis amaya. Yo estaré contigo. Y se quite Benzamaya. Y hay que llorar, hay que llorar. Y hay que compartir, hay que compartir. Si hay que dar, hay que dar. Palabras y palabras hay, dicen muchos de los que yo he llamado, pero no todos los espíritus son míos. Tienes que saber discernir los espíritus si son míos o no. Tienes que estar despierto. Pero quiero obediencia, dice el Señor, que tu corazón esté firme. Porque yo quiero ordenado tu corazón siempre, por dentro y por fuera. Recuerda que soy celoso, y el celo que viene de parte mía es fuerte, dice el Señor. Rabai Samaya. Por eso muchos no soportan, porque no soportarán la base aquí, Amaya. Mi palabra, que es como martillo, que es como fuego. Rabai Samaya, ni viste, ven Samaya. Rabáis aquí, te ven Samaya. Espíritu de Dios, mantenga fuerte la vida de mi hermano, Señor. Ahí está mi hermano Edra, Señor amado, aleluya. Mi hermana Santo Reyes, Padre. Oramos, Señor, por la vida de mi hermana Santo Reyes. En el nombre de Jesús de Nazaret, por sanidad de la vida de mi hermana Santo Reyes, Señor. Ahí donde están sus hijos, Señor amado. Mi hermana, Señor, está pasando momentos difíciles, pero no imposibles, Señor amado. En el nombre de Jesús, ahí donde está la vida. Aleluya, de mi hermano Omar, Señor. Mi hermano Omar está pidiendo por su niño, Señor amado, aleluya. Ahí donde está, Señor, mi hermano, Señora, preocupado, afligido, quizá, porque estos son aflicciones que dice su palabra, Señor. Aflicciones de carnes tendrán los tales. Mi hermano, Señor, está orando por su esposita, Señor. Ahí donde viene ese bebé, Señor amado, aleluya. En el nombre de Jesús de Nazaret, por mi hermano Ronald, Señor. Oramos, Señor amado, aleluya. Por el hijo de mi hermano, aleluya, mi hermano Asael, Señor, el hijo de mi hermano Ronald, Señor, aleluya, que está detenido en migración. Oramos, Señor amado, aleluya, por esa respuesta en el nombre de Jesús de Nazaret. Aleluya, Señor amado, mira cuántas necesidades hay. Mira cuántos hermanos están, Señor, atravesando el valle de lágrimas. Están llorando, Señor. Ha llegado la prueba. Hay hermanos, Señor, familias enteras llorando a un familiar porque está grave en un hospital. De la noche a la mañana le diagnosticaron, Señor, un cáncer. De la noche a la mañana le dijeron que no hay cura para ese enfermo. Aleluya, fue impactante esa noticia, Señor. Quizás parece familiar, pero en el reino de los cielos, en el lugar santo, usted está, Señor, a la diestra de su Padre. Tenga misericordia y escucha la oración. Si usted quisiera, Señor, puede sanar y fortalecer la vida de cada hermano, Señor. Yeah.

y vas a ayunar especialmente por esto que alabase. Por ese problema que hay, dice, en la vida de mi siervo, porque es necesario, dice, que te someta fuertemente, y en el nombre de Jesús vas a oír consejo y vas a dejarte guiar por el Espíritu Santo, porque yo quiero obediencia, dice el Señor. Rever y vais acá y eleva su alay aquí a Maya. Es necesario, dice el Espíritu Santo, caminar bajo la dirección de Jehová, le ven sacando y viste ven Samaya, porque así dice el Espíritu. Donde quiera que tú estés, donde quiera que tú vayas, yo iré contigo, estaré presente en el momento que tú también puedas poner esas rodillas sobre el suelo y puedas levantar tus manos en gratitud, aunque quizás no hayan palabra, porque vais Samaya aquí a Maya, avance, porque vas a llorar y vas a gemir acordándote muchas cosas de sufrimiento, pero es necesario padecer un momento y entregar fuertemente alma y espíritu. Divisa Maya, el cuerpo le ves aquí a Maya, tiene que padecer morica y avance por muy poco tiempo, pero el alma tiene que estar en obediencia, tiene que estar en humildad, tiene que estar en caridad. Le ves acá y le vas y te ven, Samaya. Aleluya, Señor. Ayuda a mis hermanos. Guarda, Señor, a mis hermanos. Cristo a la gloria. Dice la vida de mi hermana Lely, Señor, ahí está. Cuida la vida de mi hermana Leslie, sus niños, allá donde está su esposo. Dele fuerza, Señor amado. Dele fuerza, Señor, allá donde está. Yo sé que usted le está oyendo la oración que mi hermana tiene, la petición, Señor amado. Gracias, Señor, porque cuando ella se siente, Señor, que no hay nadie con ella, ahí está el Espíritu Santo consolándola, Señor. Ahí están, Señor, los niños, Señor, bendícelos, guárdalos, manténgalos bien sanitos, Señor amado. Manténgalos bien sanitos, Espíritu de Dios. Manténgalos con esas fuerzas.

nombre de Jesús, aleluya. Por mi hermano José Osmín Villatoro, Señor. Allá mi hermano se siente, está pasando procesos difíciles, Señor. Yo no lo conozco, pero usted sí conoce, Señor, a dónde está la enfermedad. Usted sí sabe a dónde está el dolor que siente mi hermano. Usted sí sabe a dónde está el proceso, Señor, que mi hermano está pasando. Ahí donde está, Señor, mi hermano Osmín Villatoro, Señor. Y usted conoce el corazón y los buenos deseos de mi hermano. Señor, ayúdale por favor a mi hermano con su amada esposa, mi hermana Nolvia Esperanza Villatoro, Señor. Una mujer muy humilde, Padre. Una mujer que ha sufrido, que ha llorado a la par de su esposo, Señor. Ha derramado lágrimas. Orando por sus hijos, Señor. Orando por la iglesia. Orando por los miembros de la congregación, Señor, porque hay mucho rebelde, mucha desobediencia y llega la enfermedad a mi hermano. Ayúdale, Señor, por favor. Ahí está, Señor, mi hermano Pastor José Omín Villatoro, Señor. Ayúdale, Señor, esa deuda de mi hermano. Señor, esa respuesta que mi hermano está esperando, Señor. Ayúdame, mi hermano Pastor José Omín Villatoro, Señor. Por su hermanito, Señor, que está detenido en aquella celda, Padre. Ahí está su hermano, Señor. Oramos, por favor. En el nombre de Jesucristo de Nazaret.

Señor amado, ese sufrimiento que hay en muchos hermanos. Yo sé que no es fácil, Señor, los procesos. Muchos hermanos no entienden el trabajo de un pastor, aunque sean pocos miembros, Señor, pero duele el corazón, Señor, cuando hay rebeldía en el hermano. Duele el corazón, Señor, cuando no entienden la palabra que se tiene que predicar tal como es. Señor, el Espíritu Santo se contrista. El hermano predica, Señor, la palabra como es, y el miembro rebelde no quiere oír la voz suya, Señor. Piensa que son regaños, piensa que nos estamos metiendo en la vida de ellos, Señor, solo por arruinar lo que ellos piensan. Pero yo sé que usted va a obrar en los corazones, Señor. Va a obrar en los corazones, Cristo amado. Y el Espíritu Santo va a hacer cosas grandes en la vida de mis hermanos, Señor. Gracias por la vida de mi hermano Elías, Señor. Oramos, Señor, por la vida de mi hermano Elías, mi hermana Marisol. En el nombre de Jesús, por mi hermano José Luna, Padre. Oramos, Señor, para que le fortalezcas a su amada esposa, a sus hijas, sus yernos. Ahí donde está mi hermano Wilber Argueta, Padre. Oramos, Señor, por mi hermano Wilber Argueta, por su esposa. Aleluya, por toda su familia, Señor. Cuida a mis hermanos predicadores de la palabra. Señor, ahí donde trabajan, Señor, en ese ministerio. Usa, Señor, los labios de mi hermano José Luna. Señor, levanta hombres de valor para que prediquen la sana doctrina por la radio, Señor. Por eso es que el enemigo quiere callar los medios que están siendo de bendición a través de estas plataformas, Padre. Pero yo sé que usted va a seguir bendiciendo la vida de mis hermanos, Señor, en el nombre poderoso de Jesucristo de Nazaret. Aleluya, guárdale, Señor, a su hijo ahí, en ese lugar, Señor, donde trabajan, Señor, en Estados Unidos. Bendíceles, Padre, provéeles esas bendiciones a mis hermanos, Señor, ya que ellos trabajan, Señor, también ayudando a aquel necesitado. Cuando alguien, Señor, allá de los hermanos, Señor, que él conoce allá en Morazán, Señor, él les echa la mano, Señor, en económico, Padre. Bendícele, multiplícale al 100 por 1 a mi hermano, Padre. Obra poderosamente sobre la vida de mi hermano, en esos dolores que llegan, Señor, a ese cuerpo de mi hermano. Su sangre poderosa limpia y purifica y da fuerza, Señor, a la vida de mi hermano, en el nombre de Jesucristo de Nazaret. Señor amado, gracias, Señor Jesús. Ahí donde está mi hermana Zulma Yanira, Padre. Ahí donde está su esposo, Señor. Así lo hablamos, Señor, por fe. Aleluya, por los hijos, Señor, de mi hermana. Oramos, Señor, por esa familia, Señor. Sabemos que le toca pasar momentos difíciles, pero usted está con mi hermana, Señor, ahí confortándola, fortaleciendo la vida de mi hermana, Señor, en el nombre poderoso de Jesús de Nazaret. Gracias, Señor, por la vida, aleluya, de mi hermana, Señor, Telmita, Padre. Ahí donde está mi hermana Telmita, Señor. Oramos, Señor amado, aleluya, por la vida de mi hermana Telmita, Señor. Fortalece la vida de mi hermana Telmita. Ahí donde está, Señor Jesús, su nieto, Padre. En el nombre de Jesús, quita toda rebeldía, toda desobediencia. En el nombre poderoso de Jesús de Nazaret, mi hermana está orando, Señor, por su nieto. Ahí está orando por sus hijas, Señor. Orando por toda esta familia. Bendícele, Padre. Allá este Kire Ben Soreba, Kite Ben Samaya. Espíritu de Dios,
Ahí en Guatemala hay un remanente que clama. Ahí en Guatemala hay hombres y mujeres de fe. Ahí en Guatemala, Señor, hay Espíritu Santo. Ahí está, Señor, mi hermana Telmita orando por sus familiares y por los que están lejos también, Señor amado. Bendícelo, guárdalo. Aleluya, por el esposo de mi hermana, Señor. Por toda la familia, Cristo de la gloria. Hay poder en la sangre del Cordero, Hijo de Dios. Aleluya, Señor, derrama de su Espíritu Santo. Ay, Señor, mis hermanos, Padre, están dándole la honra y la gloria a su nombre. Aleluya, Señor, guárdale a todos mis hermanos, Señor. Los que ya, Señor amado, van a descansar en esta noche para ir a trabajar a tempranas horas, Señor amado, bendíceles, oh Dios. Oramos, Señor, que les guarde, les cuide,

les proteja en el nombre de Jesús. Gracias, Señor, por la vida, Señor, de mi hermana Sonia Toazo, Señor, también allá en Italia. Guárdale, Señor, protégele, cuídala, Señor amado, bendícela grandemente. Ahí donde está mi hermana Marlene Cabrera, Señor, ahí donde está su esposo, ahí donde están, Señor, sus hijos, mi hermano Jason, Señor amado, ahí donde está, aleluya, Señor, la hija de mi hermana. Padre, oramos por mi hermana Melanie, Señor, cuídale, por favor, bendice la vida, Señor, de mis hermanos, por Walter Celada, Señor, mi hermana Yolanda, mi hermana Gladys, ahí en Maryland, bendice la vida de mis hermanos, Señor, en ese lugar, por mi hermana Yancy Gómez, Señor, oramos por esa bendición, por esa respuesta en el nombre de Jesús de Nazaret, Señor, por la familia de mi hermana allá en Singaltique, mi hermana Dina, Señor, bendíceles poderosamente, Cristo amado. Gracias, Señor Jesús, ayúdanos, Señor, fortalece nuestras vidas en el nombre de Jesús, aleluya. Señor, mi hermana Michelle Reyes, Señor, mi hermano Jairo, por mi hermana Adrianita, Señor bendito, oramos, Señor, por todos mis hermanos en ese lugar de Nueva York, Señor, cuídale, mi hermano Fausto René Contreras, mi hermana Ruth Contreras, Señor, mi hermana Jessica, Señor, mi hermano Nelson, en el nombre de Jesús, bendícele, multiplícale, Señor, mi hermana, ella está agradecida, Señor, con usted, y ella hizo un compromiso, Señor amado, con usted, y lo cumple, Señor, porque una hermana obediente, por mi hermano Obed, Señor, mi hermana Vanessa, Señor, bendíceles poderosamente, mi hermano Carlos, mi hermana Sandra, Señor, aleluya, y en ese lugar, Señor, de North Carolina. Bendice la vida de mis hermanos, Señor. Ponga su mano sanadora sobre la vida de mi hermano Carlos, mi hermana Sandra, en el nombre de Jesús. Mi hermano Leonel, mi hermana Sandra, ahí en Virginia, Señor. Bendíceles poderosamente, en el nombre de Jesús. Mi hermana María Teresa Martínez, Señor, bendícele, obra poderosamente, en el nombre de Jesús. Gracias, Padre amado. Gracias, Jesús Nazareno. Amén.

Gloria al Señor, Dios les bendiga, hermano. Gracias al Señor, hemos orado un momento al Señor pidiendo misericordia, pidiendo respuesta. Gracias a Dios, porque Dios, hermanos, es tan bueno que nos da, hermanos, el privilegio para poder darle la honra y la gloria al Señor. Estamos, hermanos, en tiempos finales, tiempos decisivos. Dios bendiga a nuestra hermana Beatriz, que nos saluda y dice: Dios le bendiga, y el Señor me lo bendiga, dice: siempre siervo usted y su familia. Amén, hermana, Dios le bendiga, así será. Gracias a Dios, hermano, por todos los hermanos que han estado orando en esta hermosa hora. Pues Dios le bendiga a todos, ¿verdad? Porque ha sido de gran bendición el estar orando. Y la respuesta vendrá de los cielos. Si usted ha estado mal de salud y se declara sano, en el nombre del Señor, pues reciba sanidad. Así que decimos a todos los hermanos que sigamos adelante y fortalecidos en el Señor. Y si Dios nos presta vida, pues mañana será otro día. Los que van a ir a trabajar o van llegando de su trabajo, que Dios los bendiga. Vamos a llegar hasta acá y vamos a quedar ahí por la radio. Ha sido un privilegio haber estado juntos, hermanos, en esta hermosa noche. Que el Señor me les bendiga poderosamente a todos.

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1: Eric Lowes, de 70 años de edad y vecino de Londres, Inglaterra, armó su detector de metales. Lo probó para asegurarse que funcionaba bien y salió en busca de su martillo. Había perdido un martillo herrumbrado y viejo, pero de todos modos era su martillo. Buscó en su propio patio y por aquellos vecinos. En algún lado tendría que hallarlo. De pronto el detector comenzó a emitir sus señales. Aquí debe estarse, dijo Eric, y armado de pico y pala empezó a cavar. De pronto la pala golpeó algo metálico. No era su martillo, era un cofre. Y dentro del cofre había un tesoro increíble. Había más de 2,000 monedas de oro y de plata, y cantidad de anillos y collares y braceletes. Un tesoro valuado en 15 millones de dólares. Amigo, no hay persona en este mundo que no sueñe con encontrar o conseguirse de alguna manera un tesoro. Desde los tiempos de Robinson Crusoe y la Isla del Tesoro, chicos y grandes sueñan con descubrir cofres con fortunas fabulosas. Inclusive se han tejido historias, algunas de ellas dramáticas y trágicas, otras ridículas y risibles, con las búsquedas de tesoros. La gente, dada la creencia en fantasmas y aparecidos, u horóscopos y ocultismo, es propensa en creer en tesoros escondidos y montañas de perlas y de diamantes. Desgraciadamente, estos no son más que sueños fantasiosos. Lo cierto es que si algún día algún sueño le sale real, solo será para problemas y corrupción y ruina. El apóstol Pablo advierte contra esta fantasía diciendo, y aquí cito: los que quieren enriquecerse caen en tentación y lazo y en muchas codicias necias y dañosas que hunden a los hombres en destrucción y en perdición. Sin embargo, amigo, hay un tesoro que es el más excelso de todos los tesoros del mundo. No es un tesoro material, no es perla, ni diamantes, ni joyas, ni prendas. Es un tesoro mil veces más productivo. Es un tesoro espiritual que está compuesto de virtudes morales que hacen abundante y feliz la vida. Ese tesoro es la Biblia, la palabra de Dios, la eterna palabra de Dios. Cada promesa de Dios estampada en la Biblia es una joya que enriquece el espíritu, da vida al alma, esperanza al corazón, y cualquiera puede obtenerla con solo leer, escudriñar, indagar y escarbar. Amigo, no hay por qué buscar tesoros escondidos. Allí, entre las tapas del sagrado libro, está Cristo Jesús, Señor, Salvador, Maestro, Amigo, el tesoro más grande que hay en el universo. El que haya a Cristo ha hallado el mayor de los tesoros.
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3: 2 de la mañana con 24 minutos.

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La Biblia está llena de historias tan y tan lindas. Una de las historias lindas que nos enseñan una lección muy importante es la de estos dos hombres, uno el hombre necio y el hombre sabio. Los dos construyeron una casa. Vamos a ver lo que nos dice la historia.

Qué lástima que se cayó la casa, ¿verdad? Yo no quiero ser un hombre necio, porque cuando yo haga mi casa,

Muchas bendiciones para todos. Desearles un 2025 en victoria, en prosperidad, en todas las áreas, sobre todo la vida espiritual. Firmes, constantes, esperando a Jesucristo. Hoy traemos una alabanza que se llama Desperté llorando. Entendemos que en la vida llegan cosas lindas cuando reímos, cuando compartimos bendiciones, pero también momentos cuando lloramos, cuando nos dolemos. Por ejemplo, ¿qué está sucediendo ahora en Los Ángeles, California? Donde muchas familias están llorando, amanecieron llorando, han perdido sus bienes materiales, pérdidas económicas, están en un momento difícil. La vida nos trae cosas así, nos trae cosas que nos reímos y cosas que nos hacen llorar. El Señor lo advirtió y Él dijo: en el mundo tendréis aflicciones. Le dijo una palabra linda que es: pero confiad, yo he vencido el mundo. Entonces, sobre todas las cosas, pase lo que pase, seguimos amando a Dios sobre todas las cosas y seguimos esperando en Él. Como dijo Jod: aunque Él me matare, en Él esperaré. Él es nuestro Dios.

Haz una oración ahí en tu lugar. Dile: Señor, yo quiero permanecer solo en ti. Que tu presencia nunca se aparte, Señor, de mí. Derrama tu Espíritu, Señor, sobre nosotros.

Siglo en siglo es igual, tu poder y tu majestad. Te alabaré para siempre. El Shaddai.

Levanta las manos al cielo conmigo y repite: Señor, levanto mis manos, aunque no tenga fuerzas, aunque tenga mis problemas. Confiésalo con tus labios. Todo el mundo cantando conmigo.

Haz una oración ahí en tu lugar. Dile: Señor, yo quiero permanecer solo en ti. Que tu presencia nunca se aparte, Señor, de mí. Derrama tu Espíritu, Señor, sobre nosotros.

Aleluya. Viva la iglesia de Dios. Arriba Cristo. Abajo el diablo. Vive nuestro rey para siempre.

Muchas bendiciones para todos. Desearles un 2025 en victoria, en prosperidad, en todas las áreas, sobre todo la vida espiritual. Firmes, constantes, esperando a Jesucristo. Hoy traemos una alabanza que se llama Desperté llorando. Entendemos que en la vida llegan cosas lindas cuando reímos, cuando compartimos bendiciones, pero también momentos cuando lloramos, cuando nos dolemos. Por ejemplo, ¿qué está sucediendo ahora en Los Ángeles, California? Donde muchas familias están llorando, amanecieron llorando, han perdido sus bienes materiales, pérdidas económicas, están en un momento difícil. La vida nos trae cosas así, nos trae cosas que nos reímos y cosas que nos hacen llorar. El Señor lo advirtió y Él dijo: en el mundo tendréis aflicciones. Le dijo una palabra linda que es: pero confiad, yo he vencido el mundo. Entonces, sobre todas las cosas, pase lo que pase, seguimos amando a Dios sobre todas las cosas y seguimos esperando en Él. Como dijo Jod: aunque Él me matare, en Él esperaré. Él es nuestro Dios.

Haz una oración ahí en tu lugar. Dile: Señor, yo quiero permanecer solo en ti. Que tu presencia nunca se aparte, Señor, de mí. Derrama tu Espíritu, Señor, sobre nosotros.

Levanta las manos al cielo conmigo y repite: Señor, levanto mis manos, aunque no tenga fuerzas, aunque tenga mis problemas. Confiésalo con tus labios. Todo el mundo cantando conmigo.

Haz una oración ahí en tu lugar. Dile: Señor, yo quiero permanecer solo en ti. Que tu presencia nunca se aparte, Señor, de mí. Derrama tu Espíritu, Señor, sobre nosotros.

Aleluya. Viva la iglesia de Dios. Arriba Cristo. Abajo el diablo. Vive nuestro rey para siempre.

y glorioso, obteniendo el fin de vuestra fe, que es la salvación de vuestras almas.